Bienvenidos. Welcome to Fiesta. I'm your host, Emily Guerra, with you from 7 to 9 p.m., five nights a week. Estoy con ustedes cinco noches de la semana, de 7 a 9, desde la Universidad Estatal de Nuevo México, en KRWG Las Cruces, KRXG Silver City, y KRWG.org y las redes sociales from New Mexico State University, KRWG Las Cruces, KRXG Silver City, KRWG.org, and social media. Gracias por acompañarme. Thank you for joining me. This hour, we'll hear artists from the Dominican Republic, Mexico, Texas, Cuba, and much more. Escucharemos artistas de la República Dominicana, México, Texas, Cuba, y mucho más. Empezamos esta hora con la música de Sergio Vargas, desde la República Dominicana, con un merengue, En un beso la vida. We'll start off with Sergio Vargas from the Dominican Republic with a merengue, En one kiss, life.

Your Love Hurts, lo esencial de Joan Sebastian. Y ahora con los tres amigos, música de Texas, Roberto Pulido, Ruben Ramos and Little Joe. El amor de una mujer, the love of a woman, los tres amigos, the three friends.